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1: ¿Cree usted en el amor a primera vista? Seguramente muchos responderán que sí. Quien piensa haberse enamorado a primera vista se ha enamorado del ideal que tiene de la otra persona. Y hay que recordar que el enamoramiento es solo la primera etapa del amor. Usted no obtiene una planta de forma instantánea por el hecho de tener la mejor semilla sembrada en la tierra más fértil. Lo que tiene son buenos ingredientes para producir una buena planta. Igual que en el amor, lo que se necesita para que éste crezca es darle tiempo al tiempo. Por lo tanto, debemos convertirnos primero en buenos amigos, tener una buena comunicación y pedir consejo a quienes nos aman. Amar es escuchar en silencio, aceptar incondicionalmente y admirar hasta derretirnos. Le habla Sixto Porras de Enfoque a la Familia.
2: Visite enfoquealafamilia.com.
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2: Lamentaciones 3, 55 y 56 nos dice: desde lo más profundo de la fosa invoqué, Señor, tu nombre, y tú escuchaste mi plegaria. No cerraste tus oídos a mi clamor.
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1: Hola, soy Johnny Eric Santada. En los meses después de mi accidente de buceo, cuando todavía estaba en el hospital, a menudo imaginaba a Jesús viniendo a visitarme. Y fue cuando terminaban las horas de visita y todos mis compañeros de cuarto estaban dormidos. Ahora bien, en realidad no veía a Jesús, pero lo imaginaba entrando en silencio a mi habitación, bajando la barandilla de mi cama de hospital, sentándose en mi colchón y luego inclinándose para apartar suavemente mi cabello de mi cara y con la otra mano abierta me mostraba las cicatrices de los clavos en las palmas de sus manos y me decía, Johnny, si te amo lo suficiente como para morir por ti, ¿no crees que se me puede confiar tu parálisis? A veces, cuando imaginas una verdad poderosa, te ayuda a confiar, te ayuda a vivir una vida que vale la sangre de Jesús. Quisiera lo mismo para ti, que ambos caminemos de una manera digna de esas huellas de los clavos en sus manos.
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1: Hola, soy Eunice de La Z. A veces es difícil de entender cuán profundamente Dios nos ama y se preocupa por nosotros, debido a que nuestra experiencia de amor viene de personas imperfectas. Pero, ¿sabes? El amor de Dios es diferente. Con Dios, no tenemos por qué temer la condenación, el malentendido o el rechazo. Él entiende por completo lo que decimos y cómo nos sentimos y nos ama sin condición. La Biblia nos dice que su amor inagotable hacia los que le temen es tan inmenso como la altura de los cielos sobre la tierra. Llevó nuestros pecados tan lejos de nosotros como está el oriente del occidente. ¡Qué gran ilustración del amor y perdón de Dios! Él perdona y olvida, y no tenemos que preocuparnos más por el pasado. Amigo, anímate a entregarle hoy a Dios todo lo que tienes y eres. Sí, cada aspecto de tu vida. Recibe y comparte ese amor y perdón que Él gratuitamente te da.
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1: Porque Jesús nos hizo libres. Por eso le cantamos. Yulisa, su presencia de la A a la Z. ¿Eh?

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1: Aún recuerdo las travesuras de mis hijos cuando estaban pequeños. Algunas veces nos hacían reír y en otros momentos nos preguntábamos cómo instruirlos sabiamente, cómo corregir sin lastimar su autoestima y qué hacer para enseñarles a partir de la experiencia vivida. Por eso, en medio de cada momento de corrección, procuramos tener presente que necesitaban instrucción, afirmación y respeto. No importa lo que hagan nuestros hijos, debemos dejarles claro que siempre serán amados, porque el amor no debe condicionarse al buen comportamiento o bien a los buenos resultados académicos. Hagamos que ellos comprendan que siempre serán amados. Esto hará que se acepten, aprovechen su potencial y sean capaces de grandes cosas. Le habla Sixto Porras de Enfoque a la Familia.
2: Visite enfoquealafamilia.com.
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2: Primera de Corintios 13:4 nos dice: el amor es paciente, es bondadoso. El amor no es envidioso, ni jactancioso, ni orgulloso.
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0: Se vale llorar, se vale mostrar vulnerabilidad, se vale buscar ayuda. Lo que no se vale es rendirse, por nada ni por nadie. La noche parece larga, pero amanecerá, y en ese nuevo día cambiará tu historia, historia que salvará a muchos.
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1: Hola, soy Johnny Erickson Tada. Y a menudo cuando estoy con otras personas que están orando digo, amén, mientras oran, o sí señor, o así sea, en cualquier número de cosas en las que estoy de acuerdo con su adoración o peticiones, y hay una buena razón por la que lo hago. Porque si me quedo en silencio mientras otros oran, no quiero que ningún demonio de las tinieblas me escuche y crea que no estoy de acuerdo o que no me importa, o que no uno mi corazón con lo que se ofrece al Señor. Para mí, decir amén es una manera de dejar claro a los ángeles y demonios que estoy del lado del Señor. Afirmo esas oraciones con un contundente sí y amén. Santiago capítulo 4 dice, resistid al diablo y huirá de vosotros. Alabemos el nombre de Jesús y digamos amén a las peticiones que se ofrecen a nuestro alrededor, y esto realmente hará huir al diablo. Respalda las oraciones de los demás con un contundente sí, Señor, lo creo.
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1: El Salmo 103.1 nos dice: que todo lo que soy alabe al Señor. Con todo corazón alabaré su santo nombre. Que nunca olvide todas las cosas buenas que hace por mí. Soy Eunice de La Z. Es tan fácil quejarnos de la vida. Pero si en algún momento crees que no tienes nada por cual alabar a Dios, recuerda la lista de David. Dios perdona tus pecados, sana tus enfermedades. Dios te redime de la muerte, te corona de amor y compasión. Dios llena tu vida con cosas buenas, te hace justo y hace justicia. Y sabes, tú y yo recibimos cada una de estas cosas sin merecer ninguna de ellas. Amigo, si estás viviendo un momento difícil y sientes depresión o soledad, recuerda las bendiciones que Dios te ha dado, ya sean pasadas, presentes o por venir. Y como David, alaba a Dios. Dios es fiel.
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1: Aún recuerdo las travesuras de mis hijos cuando estaban pequeños. Algunas veces nos hacían reír y en otros momentos nos preguntábamos cómo instruirlos sabiamente, cómo corregir sin lastimar su autoestima y qué hacer para enseñarles a partir de la experiencia vivida. Por eso, en medio de cada momento de corrección, procuramos tener presente que necesitaban instrucción, afirmación y respeto. No importa lo que hagan nuestros hijos, debemos dejarles claro que siempre serán amados, porque el amor no debe condicionarse al buen comportamiento o bien a los buenos resultados académicos. Hagamos que ellos comprendan que siempre serán amados. Esto hará que se acepten, aprovechen su potencial y sean capaces de grandes cosas. Le habla Sixto Porras de Enfoque a la Familia.
2: Visite enfoquealafamilia.com.
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1: Este es el pensamiento positivo de hoy en La Z, para que lo guardes en tu corazón.
2: Primera de Corintios 13:4 nos dice: el amor es paciente, es bondadoso. El amor no es envidioso, ni jactancioso, ni orgulloso.
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Muy buenos días y feliz martes. Aquí nosotros continuamos en tu estación La Z con nuestro Radio Maratón 2027, dándole gloria y honra a nuestro Señor por todo lo que Él ha hecho a través de tus donaciones. Puedes todavía formar parte visitando lazeta.radio.

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0: 2027 continúa aquí en la Z, en esta hermosa mañanita, hoy martes 22 de septiembre. Mi nombre es Daniela, dándote a ti las gracias, gracias por orar, gracias por decir presente, gracias por tus donativos a tu estación La Z, que nos ayuda a llegar a nuestra meta para estar completamente fundados para poder continuar esta gran labor que el Señor está haciendo a través de tus donaciones. Y por eso le tenemos que dar gracias a muchísimas familias en esta hora. Brenda, del área de Mascot, da un donativo de $100. Tenemos a Ginny, del área de Oviedo, diciendo presente con $25. Susana, de Altamonte, nos da un donativo de $730. Y nos dice que ella está donando en honor a su padre, que fue a morar con el Señor este mesecito. Y bueno, dice que necesita dando la seda como esas familias, esas mamás solteras que no saben cómo pueden seguir hacia adelante si no es a través de las fuerzas, de las alabanzas, del mensaje del Señor. Y por eso está dando $730 por ella, porque ella sabe que necesita la seda en estos momentos difíciles, donde, bueno, ha perdido a su papá a principios de este mes. Y sabe que las madres solteras también necesitan ese apoyo, ese consuelo de saber de que no están solas. Y por eso nosotros nos paramos en la brecha. Nosotros te damos las gracias a ti, Ginny, por ser de gran bendición a nuestras vidas, por decir presente en nuestro Radio Maratón. Y bueno, donar por esas personas que en el día de hoy no pueden, quisiera, pero no puede. Por eso que el pensamiento positivo del día de hoy va directo con ese acto que has hecho en esta mañana. Primera de Corintios 13:4 nos dice: el amor es paciente, es bondadoso. El amor no es envidioso, ni jactancioso, ni orgulloso. El amor que nos permite servirle a nuestro Salvador nos da las fuerzas para seguir hacia adelante, para bendecir a los que necesitan ese toquecito y poder dar de lo mucho que el Señor nos ha dado. Así que tú también puedes hacer lo mismo visitando laZ.radio, dándole clic al botón rojo.
1: Hola, soy Johnny Erickson Tada. Y a menudo cuando estoy con otras personas que están orando, digo, amén, mientras oran, o sí, Señor, o así sea, en cualquier número de cosas en las que estoy de acuerdo con su adoración o peticiones, y hay una buena razón por la que lo hago. Porque si me quedo en silencio mientras otros oran, no quiero que ningún demonio de las tinieblas me escuche y crea que no estoy de acuerdo o que no me importa, o que no uno mi corazón con lo que se ofrece al Señor. Para mí, decir amén es una manera de dejar claro a los ángeles y demonios que soy del lado del Señor. Afirmo esas oraciones con un contundente sí y amén. Santiago capítulo 4 dice: resistid al diablo y huirá de vosotros. Alabemos el nombre de Jesús y digamos amén a las peticiones que se ofrecen a nuestro alrededor, y esto realmente hará huir al diablo. Respalda las oraciones de los demás con un contundente sí, Señor, lo creo.
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0: Bueno, y para el día de hoy, martes, aquí en el centro de la Florida, ¿qué podemos esperar del tiempo? Bueno, una mañana hermosa, bastante soleada, donde las temperaturas máximas pueden subir a los 90 grados, un 30% de que podamos ver algunas lluvias y tormentas pasadas las 4 de la tarde. Y nosotros seguimos aquí en nuestro Radio Maratón 2027, dándote las gracias por decir presente con tus donaciones a tu estación La Z, visitando laZ.radio.
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Bueno, gracias le damos a Frank del área de Cocoa Beach, que da un donativo de $100, al igual que Novia del área de Orlando con un donativo de $100 para tu estación La Z. Nosotros continuamos recaudando esos fondos para estar contigo el próximo año 2027. God Story, porque tú también puedes formar parte de lo que el Señor está haciendo.

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Bueno, llegamos a las 7 de la mañana aquí en tu estación La Cera, 104.7 Kissimmee, 102.5 en Orlando, dándole gracias, gracias a cada familia que ha dicho presente durante nuestro Radio Maratón 2027. Y bueno, le tengo que dar las gracias a Raymond del área de Groveland, que ha dicho presente con un donativo de $400. Jean del área de The Villages también dice presente con $100. Elizabeth de Sorrento, te vemos a ti y a tu donativo de $50. Sé parte del God Story que el Señor va a escribir para el 2027 con tus donaciones hoy visitando la Z.radio.

Bueno, gracias. Le tenemos que continuar dando a diferentes familias que nos han llamado, que han mandado sus donaciones a través de mandando la palabra aporta con el mensaje de texto al 321-504-1000 o ha visitado nuestra página de internet laZ.radio y le ha dado clic al botón rojo. Carlos y Marita del área de Kissimmee dicen presentes con un donativo de $165. Gracias, le damos a Julie de Orlando con 150. Una familia del área de Orlando dice presente con 50. Y Gilberto del área de Winter Haven nos da un donativo de $30. Muchísimas gracias.

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De verdad que estamos agradecidos de ver cómo el Señor sigue obrando a través de cada donativo, de familias, de personas que dicen: yo entiendo la importancia de lo que es tener una estación radial de la cual puedo contar, puedo confiar en saber de que están tocando música que no tan solo me inspira, sino también llena mi corazón, me da esperanza y sobre todo escucha la palabra del Señor. Así que muchísimas, muchísimas gracias por donar a tu estación La Cera y ser posible que nuestro Radio Maratón 2027 estemos cercanos poco a poco a llegar a nuestra meta gracias a tus donativos en lacera.radio. 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

0: ¿Sabes la importancia de tener esas personas en tu lado? Esas personas de las cuales tú sabes que no importando lo que estés pasando, sabes que van a estar allí para ti. Que no te van a dejar, que no van a ignorar tus llamadas, que no te van a dejar solos durante la prueba. Esas personas que puedes confiar, ya sabes, ya las tienes en mente y le das gracias al Señor por ellos. Bueno, nosotros también le damos gracias a esas familias que en el día de hoy hemos visto como desde tempranito en la mañana han dicho presente. Dicen, yo este año puedo donar, pero también puedo donar un poquito más y me puedo parar en la brecha para bendecir a esas familias, bendecir a esas personas que sabemos que necesitan la Z, sabemos que necesitan una estación radial o estaciones radiales, porque somos un total de 8 estaciones radiales, de los cuales estamos allí haciendo la labor del Señor, tocando música que nos inspira, música que trae palabra del Señor, música que sabemos que no tan solamente son las melodías ni las letras, sino el mensaje que llevan estas canciones, día tras día, semana tras semana. Y bueno, en esta mañana le quiero dar gracias a David y Melody del área de Orlando. Ellos nos escriben que ellos están orando, no tan solamente por su familia, porque saben que necesitan la Z y la familia de estaciones radiales que forman la Z, pero también quieren dar para esas familias que sienten en su corazón donar, pero que realmente no pueden. Ellos no tan solamente están dando $365, $1 al día, por una familia que no pueda o por ellos mismos. Ellos están dando $5,365. Porque entienden la importancia de pararse en la brecha en estos tiempos de los cuales necesitamos estaciones como la cera. Muchísimas gracias, David. Muchísimas gracias, Melody, del área de Orlando, con este donativo que no tan solamente nos bendice a nosotros y nos ayuda a llegar a nuestra meta, sino también bendice a las familias que han querido donar, pero realmente no pueden este año. Muchísimas gracias. Y por eso quiero hacer una oración por esas familias que en esta mañana están diciendo presente y están dando su donativo, pero también están dando algo extra por esas familias que no pueden donar. Así que oramos. Padre, gracias, Señor, por esta hermosa mañana. Gracias por tu bondad, por tu misericordia, por tu mano, Señor, proveedora, que nos bendice cada mañana. Padre, en esta hermosa mañanita, Señor, yo quiero pedirte, Señor, que tú bendigas a cada familia que se está parando en la brecha y que está donando un poquito más, porque tú los has bendecido de una manera tan poderosa del cual ellos puedan bendecir a más familias, nos pueden ayudar a llegar a nuestra meta, Señor, y poder hacer que este Radio Maratón termine en los próximos días. Por tu generosidad, Señor, porque tú lo has puesto en sus corazones, Señor, de poder donar para ellos y para familias que no pueden donar en este año. Padre, bendícelos de una manera increíble, llénalos de salud, ayúdalos, Señor, prospéralos en todo lo que hagan, Señor, y que puedan continuar bendiciendo a otras familias en diferentes formas. Te lo pedimos en el dulce nombre de tu Hijo amado Jesús. Amén.
1: El Salmo 103:1 nos dice, que todo lo que soy alabe al Señor. Con todo corazón alabaré su santo nombre. Que nunca olvide todas las cosas buenas que hace por mí. Soy Eunice de la Z. Es tan fácil quejarnos de la vida. Pero si en algún momento crees que no tienes nada por cual alabar a Dios, recuerda la lista de David. Dios perdona tus pecados, sana tus enfermedades. Dios te redime de la muerte, te corona de amor y compasión. Dios llena tu vida con cosas buenas, te hace justo y hace justicia. Y sabes, tú y yo recibimos cada una de estas cosas sin merecer ninguna de ellas. Amigo, si estás viviendo un momento difícil y sientes depresión o soledad, recuerda las bendiciones que Dios te ha dado, ya sean pasadas, presentes o por venir. Y como David, alaba a Dios. Dios es fiel.
0: Bueno, y el reporte del tiempo para hoy martes, lo escuchas aquí en La Zeta, para el centro de la Florida. Bueno, nosotros seguimos disfrutando de una mañana hermosa y soleada, donde las temperaturas máximas pueden subir a los 90 grados. Prestándole atención un poquito al radar para esta tarde, como esto de las 4 de la tarde, ya que pueda que tengamos algunas lluvias y tormentas pasajeras. Temperaturas máximas pueden que suban a los 90 grados para esta tarde. Temperaturas mínimas pueden bajar cerca de los 74 grados. Nosotros continuamos en nuestro Radio Maratón 2027 dándole gracias a cada familia que ha estado diciendo presente, dando un donativo más, dinero extra para esas familias que nos pueden dar en este año. Pero saben la importancia de tener a la Z y las familias de estaciones que forman parte de la Z.

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Bueno, muchísimas gracias a la familia de St. Cloud, que ha dado un donativo de $500 parándose en la brecha en esta mañanita, hoy martes, ayudándonos a llegar a nuestra meta. Tú también te invitamos a que formes parte y dones visitando la Z.radio.

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Bueno, William dice presente en Titusville con $365. Tenemos a la familia Vázquez del área de Melbourne que también da un donativo de $150 y nos cuenta que esta estación y las familias, estaciones radiales que forman parte de la seda, nos han brindado tanto amor, tanto cariño y tanta gracia que solamente podemos darle gracias al Señor por su fidelidad a través de estas alabanzas. Y por eso donamos para que otras familias sean bendecidas.

Ahora sí, antes que lleguemos a las 8 de la mañana, puedo pedir que tres familias se unan, tú y dos familias más, diciéndole sí al llamado del Señor, ya sea con $365, $1 al día, $30 al mes, o lo que el Señor ponga en tu corazón en donar a la Z. Lo pueden hacer visitando

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Bueno, y lo logramos. Antes de llegar a las 8 de la mañana, tuvimos diferentes personas que nos llamaron y nos donaron para que tu estación La Z y las estaciones radiales que forman parte de La Z continúen otro añito más. Y por eso le tenemos que dar gracias a Melissa del área de Leesburg con $30. También escuchamos de María del área de Winter Springs, dijo presente con $365. Y Gladys dijo presente del área de Kissimmee escuchándonos por la 104.7, dando un donativo de $20. Gracias, gracias, gracias. Tu donativo nos ayudan a llegar a nuestra meta, así que te necesitamos todavía. Visita la Z.radio para hacer tu donativo. 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

Bueno, llegamos a la hora de celebrar a los cumpleañeros el día de hoy. Llegamos a martes 22 de septiembre y durante nuestro Radio Maratón 2027 hacemos una pausa para felicitar a los cumpleañeros del día de hoy, como lo es Julia, celebrando sus 4 añitos. ¡Happy birthday! Travis hoy está celebrando que llegó a sus double digits con 10 añitos. Mai está celebrando que tiene 11 años en el día de hoy. Maika está celebrando 14. Un fuerte abrazo le enviamos para Gian, hoy celebrando sus 15 años aquí junto a tu familia de la Z. Muchas bendiciones. Corwin celebra 16. Felicitamos a Rosemary, cumpliendo hoy sus 48 añitos. Y Jeannie celebra hoy sus 59 años. Así que muchísimas gracias por dejarnos celebrar contigo tu día especial aquí junto a tu familia de la Z durante nuestro Radio Maratón 2027. Y bueno, le damos gracias a esa familia de Sanford que ha dado un donativo de $1,200 en esta mañanita. Sabrina with the Winter Garden dice: yo estoy lista para donar 150. Tú también lo puedes hacer visitando la Z.radio.

Bueno, seguimos celebrando cada victoria, cada sí, cada donación que sigue entrando a tu estación La Z. Estamos más que agradecidos con tanta generosidad y ver la mano del Señor orando en familias como la tuya. Gracias.

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1: Hacemos fiesta, Señor, y celebramos.

0: Aleluya.
1: Muy buenos días y feliz martes. Mi nombre es Daniel, acompañándote aquí en la Z 104.7 Kissimmee, 102.5 en Orlando. Y bueno, a lo mejor te estás preguntando el por qué nosotros estamos dándole las gracias a diferentes familias, a personas, estás escuchando sus nombres y cuánto están donando tu estación La Z. A lo mejor no sabes la razón, y bueno, es porque estamos en nuestro pleno Radio Maratón 2027, y este Radio Maratón significa para nosotros muchísimo porque nosotros somos una organización sin fines de lucro. Nosotros no contamos con una corporación, un negocio que está costeando todo lo que se necesita para que una estación de radio opere y esté contigo otro día más, otro añito más. Y nosotros dependemos primeramente de nuestro Señor y nuestro Salvador, y de familias, de personas como tú, que dicen presente, que donamos a tu estación para que juntos podamos ver la mano del Señor obrando en nuestras vidas. Por eso que tú no escuchas comerciales, por eso que tú no escuchas diferentes programaciones, porque nosotros no vendemos espacios, porque somos una estación radial. Creemos en la labor, el poder que tiene una alabanza de transmitir la palabra del Señor y llegar a los corazones. No mucho hablar, no comerciales, no vendemos nada, sino que cuando familias como la tuya y la mía nos unimos y donamos, dejamos que el Señor haga el resto, que es bendecir y llegar a los corazones de cada una de nuestras familias. 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
2: Aún recuerdo las travesuras de mis hijos cuando estaban pequeños. Algunas veces nos hacían reír y en otros momentos nos preguntábamos cómo instruirlos sabiamente, cómo corregir sin lastimar su autoestima y qué hacer para enseñarles a partir de la experiencia vivida. Por eso, en medio de cada momento de corrección, procuramos tener presente que necesitaban instrucción, afirmación y respeto. No importa lo que hagan nuestros hijos, debemos dejarles claro que siempre serán amados, porque el amor no debe condicionarse al buen comportamiento o bien a los buenos resultados académicos. Hagamos que ellos comprendan que siempre serán amados. Esto hará que se acepten, aprovechen su potencial y sean capaces de grandes cosas. Le habla Sixto Porras de Enfoque a la Familia.
3: Visite enfoquealafamilia.com.
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1: Bueno, te comparto el reporte del tiempo para hoy martes. Lo escuchas aquí en La Z para el centro de la Florida. Bueno, seguimos disfrutando de una mañana bastante soleada con temperaturas máximas que pueden subir a los 90 grados. Tenemos un 30% de que podamos ver lluvias y tormentas para esta tarde. Después de eso, de las 4 de la tarde, pueden estar con nosotros hasta por la noche. Temperaturas mínimas pueden bajar a los 74 grados. 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

Bueno, y gracias, le seguimos dando a cada familia que ha dicho sí con su donativo. De Estación La Z, Lucrecia, del área de Palm Bay, dice presente con $500. Gracias, le damos a Milagro, del área de Orlando, con $30 mensuales. Y Erika, del área de Claremont, con 730.

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Y hay que pararnos en la brecha, decirle no al temor, confiar en las promesas del Señor que Él tiene para cada uno de nosotros, porque sabemos de que Él es bueno y su misericordia son para siempre. Nosotros continuamos aquí en nuestro Radio Maratón 2027, dándole gracias al Señor por todo lo que ha hecho a través de tus donaciones en la Z.radio.

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Bueno, y comenzamos tocando otra hora más de esta música que llena tu vida, recaudando los fondos necesarios para continuar esta hermosa labor que el Señor nos ha puesto, que nos ha dado para nosotros continuar expandiendo la palabra del Señor y compartiendo lo que el Señor ha hecho con cada uno de nosotros. Así que muchísimas gracias por cada donación, por cada persona que ha dicho presente en nuestro Radio Maratón 2027. No podemos hacer esto si no es por ti. Así que gracias.

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Bueno, gracias. Le damos a Rey del área de Orlando con $600. Sandra del área de Longwood dice, yo estoy donando a mi estación La Z porque me paro en la brecha para esas personas que quieren dar este año pero no pueden. Por eso que voy a contribuir $2,500. Muchísimas gracias. Y bueno, una familia del área de Merritt Island dice también presente con $1,000. Eso es lo que nos va a ayudar a llegar a nuestra meta. Familias diciendo presente en esta hora aquí en La Cera.

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0: Bueno, gracias. Le queremos dar a Brian del área de Longwood. Él da un donativo de Estación La Cera, pero nos escribe y nos dice: en mis momentos más difíciles han estado allí, bendiciendo mi vida y recordándome lo valioso que soy. Y por eso, bueno, quiero dar, porque sé que hay personas que, al igual que yo, se han sentido solos y necesitan ser recordados que no lo están. En esos momentos difíciles, cada alabanza que escuché a través de su estación me motivaba y me recordaba que el Señor estaba en mi proceso. No he estado solo y no lo estaré. Y por eso quiero dar un donativo de $1,000 para que cada persona que en este momento se sienta solo pueda recordar y saber de que no lo están. Qué lindo, ¿verdad? Personas diciendo presente, personas diciendo: yo he vivido esto, yo sé lo que se siente estar solo, yo sé lo que se siente no tener esperanza, yo sé lo que se siente estar en un cuarto rodeado de gente, escuchando personas, teniendo personas que nos aman, pero a la misma vez sintiéndonos vacíos. Pero gracias a una alabanza, gracias a una palabra, gracias a un versículo que escuché en mi estación, me ayudó a salir de ese momento, de esa oscuridad. Y hoy por hoy me puedo parar y decir gracias, y por eso estoy dando $1,000. Brian, gracias. Gracias por esos $1,000, porque sé que esos $1,000 para muchos, a lo mejor uno dirá: wow, es una cantidad muy grande. Pero para otros uno dice: wow, esos $1,000 me van a ayudar a mí a seguir hacia adelante mi proceso, para que esta música siga llenando mi vida, para que esta música me siga recordando que no estoy solo. Yo sé que hay familias, que hay personas como Brian, que en el día de hoy pueden dar esa cantidad o aún más, porque han estado en un lugar muy oscuro, han batallado solos y hoy día entienden que no estuvieron solos, que no batallaron por sus propias fuerzas, que no salieron de ese hoyo sino por ellos mismos, sino fue porque Dios los ayudó. Siempre contaron con el apoyo de tu estación radial. Nosotros batallamos contigo en esos momentos difíciles. Nosotros oramos, intercedemos por ti. 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
2: Primera de Corintios 13:4 nos dice: el amor es paciente, es bondadoso. El amor no es envidioso, ni jactancioso, ni orgulloso.
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0: Bueno, y antes de seguir dando gracias, te comparto el reporte del tiempo para hoy martes aquí en La Cera. Bueno, seguimos disfrutando de una mañana bastante soleada, hermosa, con las temperaturas máximas que pueden subir cerca de los 90 grados, un 30%, que podamos ver algunas lluvecitas y algunas tormentas para nuestra área en esta tarde. Y bueno, le queremos dar gracias a Orlando con un donativo de $50 del área de Winter Garden. También a Valerie de Longwood, que dice presente, con $300. Muchísimas gracias.

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Bueno, nada tan hermoso que nosotros poder ver, escuchar y ver cómo las donaciones siguen entrando de familias que dicen yo me paro en la brecha por otra familia que no pueda dar. Porque yo sé lo difícil que es pasar todo este camino, navegar batallando solos, sin tener a alguien que nos ayude. Por eso yo sé que la Z ha sido de bendición para mi vida y por eso doy. Hemos escuchado muchas familias que han dicho presente y han dado un donativo extra por esas familias que hoy día no pueden dar, pero necesitan tu estación, la Z. Así que gracias.

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Bueno, y gracias le queremos dar a Vanessa del área de Claremont. Le dijo sí al llamado con un donativo de $365, al igual que Nancy del área de Orlando con $365. $1 al día hace la diferencia para que tu estación La Z esté contigo.

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Bueno, y gracias. Le damos a Dani del área de Orlando, que también se suma a la lista de voluntarios, que está donando $365 a tu estación La Zeta. Si me dice...

0: Lily Goodman con Sobreviviré. Aquí lo escuchas en tu estación La Z, 104.7 Kissimmee, 102.5 en Orlando, con nuestro Radio Maratón 2027 que continúa aquí en tu estación La Z. Y bueno, yo le quiero dar gracias a Charlotte, ella es del área de Orlando y da un donativo de $100 y nos dice que está dando su donativo por sus hijos Kyle, Anastasia y James. Y ella dice, muchísimas gracias a los padres de familia que han decidido donar para que estaciones radiales que forman parte de La Seda continúen sonando aún más fuerte para el próximo año 2027. Nos dice que es una gran bendición el poder contar con estas 8 estaciones radiales que forman parte de La Seda para que cada uno de sus pequeños puedan escuchar y ser parte de este plan divino que el Señor tiene para sus vidas, donde les recuerda que se pueden aferrar al Señor y escuchan esa palabra de aliento, vida y verdad. Qué lindo saber de que puede donar a tu estación La Zeta $100 para que cada uno de sus hijos pueda contar con una estación radial que los ayude, que les recuerde y que les ayude en su diario caminar. De camino a la escuela, de camino a su juventud, de camino a ser ya adultos. Así que muchísimas gracias, Charlotte. De verdad que esto es posible. Gracias a padres de familia que dicen, yo creo en el Ministerio de La Zeta. Cuando nos unimos y decimos presente, decimos sí al llamado, podemos seguir hacia adelante, podemos continuar esta gran labor que el Señor nos ha puesto en nuestras manos para nosotros seguir expandiendo su reino a través de canciones, de mensajes que dan vida, que nos ayudan. 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
1: Hola, soy Johnny Erickson Tada. Y a menudo cuando estoy con otras personas que están orando digo, amén, mientras oran, o sí Señor, o así sea, en cualquier número de cosas en las que estoy de acuerdo con su adoración o peticiones, y hay una buena razón por la que lo hago, porque si me quedo en silencio mientras otros oran, no quiero que ningún demonio de las tinieblas me escuche y crea que no estoy de acuerdo o que no me importa, o que no uno mi corazón con lo que se ofrece al Señor. Para mí, decir amén es una manera de dejar claro a los ángeles y demonios que soy del lado del Señor. Afirmo esas oraciones con un contundente sí y amén. Santiago capítulo 4 dice, resistid al diablo y huirá de vosotros. Alabemos el nombre de Jesús y digamos amén a las peticiones que se ofrecen a nuestro alrededor, y esto realmente hará huir al diablo. Respalda las oraciones de los demás con un contundente sí, Señor, lo creo.
0: Bueno, y el reporte del tiempo lo escuchas aquí en La Zeta para hoy martes, en el centro de la Florida. Bueno, seguimos disfrutando de una mañana hermosa, soleada, donde las temperaturas máximas pueden subir cerca de los 90 grados. Estaremos pendientes a radar, ya que tenemos por lo menos un 30% de que podamos ver algunas lluvias para esta tarde, con temperaturas mínimas que puedan bajar a los 74 grados. Seguimos recaudando los fondos necesarios para seguir con digo el próximo año 2027, tocando música que llena tu vida. Aquí en tu estación La Zeta.

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Bueno, gracias. Le damos a Christy del área de Castleberry. Y se presente con un donativo de $50. Betty del área de Kissimmee dice, yo me uno a Radio Maratón con $30 al mes. Muchísimas gracias. Y la familia de Winter Park, que dona $200. De todo corazón, muchísimas gracias. Gracias a ti, que podemos llegar a nuestra meta en la Z.radio.

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Bueno, y comenzamos las 11 de la mañana dándote las gracias por orar, por apoyar al Ministerio de la Seda, por cada donación, por cada palabra de aliento que hemos recibido durante estos días de nuestro Radio Maratón. De verdad que no podemos hacer esta gran labor si no es por ti. Puedes formar parte de lo que el Señor está haciendo y lo que hará en el 2027 visitando la Z.radio.

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Pues si necesitas alabanzas como la esta de Cristín Di Clario, como esta de los adoradores de Kewi, te gusta Montesanto, el grupo Barak, Alex Zurdo. Bueno, podemos estar aquí contigo el próximo año, pero te necesitamos. 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

0: Escuchaste a Tercer Cielo aquí en tu estación La Z, 104.7 Kissimmee, 102.5 en Orlando. Feliz martes, mi nombre es Daniel y nosotros continuamos con nuestro Radio Maratón 2027, donde bueno, ya estamos como que avanzando, ya podemos ver la meta final, pero te necesitamos. No podemos hacer esto solos, te necesitamos a ti, a familias como la tuya, como la mía, uniéndonos en estos momentos, en estos días que nos queda en nuestro Radio Maratón para poder llegar a nuestra meta, tener todo lo que necesitamos para poder continuar aún con más ímpetu, continuar con más fuerzas para el próximo año estar contigo, porque el Señor ya sabe todo lo que nosotros vamos a enfrentar el próximo año. El Señor ya sabe nuestras altas, nuestras bajas, los momentos que vamos a necesitar de ánimo, de palabras de aliento, palabra que nos llene, que nos inspire, palabra del Señor que nos recuerde quiénes somos. Y por eso que necesitamos cada dólar, cada centavo, cada oración de cada familia, porque solo no lo podemos hacer. Si yo tuviera el dinero de poder costear todo, pues daría un cheque y decimos, ya se acabó. Tenemos todo lo necesario, podemos estar aquí contigo próximo año y ya. Terminamos nuestro Radio Maratón y comenzamos nuestra programación como de costumbre. Pero lamentablemente no puedo y lamentablemente pues no contamos con ese apoyo de negocios o de una iglesia o de una corporación que dice, bueno, aquí está el dinero, ustedes hagan la labor del Señor. Lo lindo que nosotros podemos hacer esto juntos porque nos unimos. Y tu dólar, con mi dólar, con los dólares de nuestros vecinos, poco a poco seguimos expandiendo. Por eso que esta no es mi estación de radio, La Z. Es nuestra estación de radio, La Z. Porque en momentos difíciles, cuando yo la necesito, yo la prendo y sé que voy a escuchar palabra del Señor. Sé que voy a escuchar música que me alienta, ritmos que me calman, mensajes que llegan a mi corazón y a mi mente. Y no solamente a mi vida, sino a la vida de mis hijos, a la vida de mi familia. Y por eso que tan crucial estos días de Radio Maratón, donde podemos venir y juntos hacer la diferencia. Así que si ya has orado y ya estás listo para dar tu donativo, visita laceta.radio o textea la palabra aporta al 321-504-1000.
1: El Salmo 103.1 nos dice que todo lo que soy alabe al Señor. Con todo corazón alabaré su santo nombre. Que nunca olvide todas las cosas buenas que hace por mí. Soy Eunice de La Z. Es tan fácil quejarnos de la vida. Pero si en algún momento crees que no tienes nada por cual alabar a Dios, recuerda la lista de David. Dios perdona tus pecados, sana tus enfermedades. Dios te redime de la muerte, te corona de amor y compasión. Dios llena tu vida con cosas buenas, te hace justo y hace justicia. ¿Y sabes? Tú y yo recibimos cada una de estas cosas sin merecer ninguna de ellas. Amigo, si estás viviendo un momento difícil y sientes depresión o soledad, recuerda las bendiciones que Dios te ha dado, ya sean pasadas, presentes o por venir. Y como David, alaba a Dios. Dios es fiel.
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0: Y el reporte del tiempo lo escuchas aquí en La Z para el centro de la Florida. Hoy martes, bueno, seguimos disfrutando un día hermoso, soleado, donde las temperaturas máximas pueden que suban cerca de los 90 grados. Estaremos pendientes al radar, bueno, ya que tenemos un 30% de que podamos ver lluvias y tormentas para esta tarde. Nosotros seguimos en nuestro Radio Maratón 2027, dándole gracias a Ibeliz del área de Davenport. Le ha dado un donativo de $100. Muchísimas gracias a una amiga de Sanford con $60 mensuales por ella y por una familia que no puede.

Vamos, y si necesitas esa horita de almuerzo, me puedes dar tu donativo. Recuerda textear la palabra aporta al 321 504

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Bueno, y si puedo pedir que por lo menos un negocio antes de llegar a las 12 del mediodía, durante nuestra hora de almuerzo, pueda decir presente, ahora, donar para tu estación La Zeta, para que continuemos y sigamos hacia adelante, lo puedes hacer texteando la palabra aporta al 321-504-000. Un negocio.

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Y cuando te digo que el Señor es bueno, el Señor es más que bueno. Muchísimas gracias. Durante esta canción, no solamente escuchamos de un negocio, sino que el Señor nos bendijo con dos. Muchísimas gracias. Le damos a Event Fuel Service del área de Kissimmee, un nuevo negocio que dice presente.

Gracias, gracias, gracias a los negocios diciendo presente durante nuestro Radio Maratón 2027. Son de gran bendiciones y bueno, no escuchamos de un negocio, sino dos. Seguimos aquí en La Zeta durante tu hora de almuerzo y Radio Maratón 2027.

Gracias, gracias, gracias a cada familia diciendo presente durante nuestro Radio Maratón 2027. Por eso le tengo que dar gracias a una familia de Orlando que ha dado un donativo de $100. Ella, del área de Orlando, con

0: Ricardo Rodríguez deleitándonos con una alabanza del ayer titulado Calma aquí en la Z 104.7 Kissimmee 102.5 en Orlando. Mi nombre es Daniela y bueno, yo contentísima aquí de ver cómo las familias, cómo los negocios nos unimos durante nuestro Radio Maratón 2027, bendiciendo el centro de la Florida alrededor del mundo entero para ayudarnos a llegar a nuestra meta y seguir esta labor hermosa que el Señor nos ha puesto para nosotros seguir hacia adelante. Mi nombre es Daniel y bueno, te invito durante tu hora de almuerzo, bueno, primeramente, muy buen provecho, y te invito para que puedas donar. Si has pensado durante estos días, has estado orando, le has pedido al Señor, Señor, ¿seré yo una de esas familias que necesita donar? ¿Seré yo esa familia al cual tú quieres que se una a las estaciones radiales que forman parte de la Z y este mover de parte tuya para que muchas familias sean bendecidas en el 2027? Bueno, esta es tu hora. Durante tu hora de almuerzo, textea la palabra aporta al 321-504-1000, 321-504-1000, para que formes parte de esta gran familia de la Z, donde nos unimos juntos. Podemos hacer la diferencia y podemos llegar aún más lejos, porque en la unión está la fuerza. 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
1: Aún recuerdo las travesuras de mis hijos cuando estaban pequeños. Algunas veces nos hacían reír y en otros momentos nos preguntábamos cómo instruirlos sabiamente, cómo corregir sin lastimar su autoestima y qué hacer para enseñarles a partir de la experiencia vivida. Por eso, en medio de cada momento de corrección, procuramos tener presente que necesitaban instrucción, afirmación y respeto. No importa lo que hagan nuestros hijos, debemos dejarles claro que siempre serán amados, porque el amor no debe condicionarse al buen comportamiento o bien a los buenos resultados académicos. Hagamos que ellos comprendan que siempre serán amados. Esto hará que se acepten, aprovechen su potencial y sean capaces de grandes cosas. Le habla Sixto Porras de Enfoque a la Familia.
2: Visite enfoquealafamilia.com.
0: El reporte del tiempo para hoy martes. Seguimos aquí en la Z. Tenemos una tarde hermosa, bastante soleada, donde las temperaturas máximas pueden subir cerca de los 90 grados. Eso sí, tenemos un 30% de que podamos ver lluvias y tormentas para esta tarde que puedan durar en parte de la noche. De lo contrario, una noche nublada con temperaturas máximas que puedan subir a los 74 grados. 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
1: Bueno, dándole gracias a la familia de Apopka que se une a nuestro Radio Maratón con un donativo de $100. 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

0: Oye, Travi, esta vuelta no se la estaban esperando.
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1: 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El cielo se mueve aquí.

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2: Primera de Corintios 13:4 nos dice: el amor es paciente, es bondadoso. El amor no es envidioso, ni jactancioso, ni orgulloso.
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1: Levanta las manos al cielo conmigo y repite: Señor, levanto mis manos, aunque no tenga fuerzas, aunque tenga mis problemas. Confiésalo con tus labios. Todo el mundo cantando conmigo.

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1: Hola, soy Johnny Erickson Tada. Y a menudo, cuando estoy con otras personas que están orando, digo, amén, mientras oran, o sí, Señor, o así sea, en cualquier número de cosas en las que estoy de acuerdo con su adoración o peticiones, y hay una buena razón por la que lo hago. Porque si me quedo en silencio mientras otros oran, no quiero que ningún demonio de las tinieblas me escuche y crea que no estoy de acuerdo o que no me importa, o que no uno mi corazón con lo que se ofrece al Señor. Para mí, decir amén es una manera de dejar claro a los ángeles y demonios que soy del lado del Señor. Afirmo esas oraciones con un contundente sí y amén. Santiago capítulo 4 dice, resistid al diablo y huirá de vosotros. Alabemos el nombre de Jesús y digamos amén a las peticiones que se ofrecen a nuestro alrededor, y esto realmente hará huir al diablo. Respalda las oraciones de los demás con un contundente sí, Señor, lo creo.
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1: El Salmo 103.1 nos dice: que todo lo que soy alabe al Señor. Con todo corazón alabaré su santo nombre. Que nunca olvide todas las cosas buenas que hace por mí. Soy Eunice de La Z. Es tan fácil quejarnos de la vida. Pero si en algún momento crees que no tienes nada por cual alabar a Dios, recuerda la lista de David. Dios perdona tus pecados, sana tus enfermedades. Dios te redime de la muerte, te corona de amor y compasión. Dios llena tu vida con cosas buenas, te hace justo y hace justicia. Y sabes, tú y yo recibimos cada una de estas cosas sin merecer ninguna de ellas. Amigo, si estás viviendo un momento difícil y sientes depresión o soledad, recuerda las bendiciones que Dios te ha dado, ya sean pasadas, presentes o por venir. Y como David, alaba a Dios. Dios es fiel.
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1: Aún recuerdo las travesuras de mis hijos cuando estaban pequeños. Algunas veces nos hacían reír y en otros momentos nos preguntábamos cómo instruirlos sabiamente, cómo corregir sin lastimar su autoestima y qué hacer para enseñarles a partir de la experiencia vivida. Por eso, en medio de cada momento de corrección, procuramos tener presente que necesitaban instrucción, afirmación y respeto. No importa lo que hagan nuestros hijos, debemos dejarles claro que siempre serán amados, porque el amor no debe condicionarse al buen comportamiento o bien a los buenos resultados académicos. Hagamos que ellos comprendan que siempre serán amados. Esto hará que se acepten, aprovechen su potencial y sean capaces de grandes cosas. Le habla Sixto Porras de Enfoque a la Familia.
2: Visite enfoquealafamilia.com.
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2: Primera de Corintios 13:4 nos dice: el amor es paciente, es bondadoso. El amor no es envidioso, ni jactancioso, ni orgulloso.
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1: Hola, soy Johnny Erickson Tada. Y a menudo, cuando estoy con otras personas que están orando, digo, amén, mientras oran, o sí, Señor, o así sea, en cualquier número de cosas en las que estoy de acuerdo con su adoración o peticiones, y hay una buena razón por la que lo hago. Porque si me quedo en silencio mientras otros oran, no quiero que ningún demonio de las tinieblas me escuche y crea que no estoy de acuerdo o que no me importa, o que no uno mi corazón con lo que se ofrece al Señor. Para mí, decir amén es una manera de dejar claro a los ángeles y demonios que soy del lado del Señor. Afirmo esas oraciones con un contundente sí y amén. Santiago capítulo 4 dice, resistid al diablo y huirá de vosotros. Alabemos el nombre de Jesús y digamos amén a las peticiones que se ofrecen a nuestro alrededor. Y esto realmente hará huir al diablo. Respalda las oraciones de los demás con un contundente sí, Señor, lo creo.
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1: El Salmo 103.1 nos dice: que todo lo que soy alabe al Señor. Con todo corazón alabaré su santo nombre. Que nunca olvide todas las cosas buenas que hace por mí. Soy Eunice de La Z. Es tan fácil quejarnos de la vida. Pero si en algún momento crees que no tienes nada por cual alabar a Dios, recuerda la lista de David. Dios perdona tus pecados, sana tus enfermedades. Dios te redime de la muerte, te corona de amor y compasión. Dios llena tu vida con cosas buenas, te hace justo y hace justicia. Y sabes, tú y yo recibimos cada una de estas cosas sin merecer ninguna de ellas. Amigo, si estás viviendo un momento difícil y sientes depresión o soledad, recuerda las bendiciones que Dios te ha dado, ya sean pasadas, presentes o por venir. Y como David, alaba a Dios. Dios es fiel.
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